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2: 20 horas, 18 minutos.
3: La temperatura es de 10 grados y la humedad del 96%.
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2: Veinte horas, 49 minutos.
3: La temperatura es de 10 grados y la humedad del 98%.
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1: 21 horas, 45 minutos.
2: La temperatura es de 10 grados y la humedad del 97%.
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1: 7:17.
2: La temperatura es de 12 grados y la humedad del 91%.
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2: 7:46.
1: La temperatura es de 12 grados y la humedad del 91%.
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0: 9 horas, 16 minutos.
1: La temperatura es de 12 grados y la humedad del 94%.
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1: 9:31.
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2: 9:47.
3: La temperatura es de 12 grados y la humedad del 95%.

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0: 10:19.
1: La temperatura es de 12 grados y la humedad del 95%.
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que es que el consumo energético para desalación e impulsión de agua de mar subirá de 2.98 terawatts del 2023 a 6.5 el 2034. Va a ser un tema, el tema del uso de energía, ¿no es cierto?

0: comentarlo porque da susto.
1: Sí, exacto. Pero no. Exacto, ¿no? Bueno, hay técnicas de construcción del acero. Una de las cualidades que tiene es su flexibilidad. Sí. Entonces permite ir amoldándose junto con los movimientos que la tierra va enfrentando.
0: Y depende de los anclajes, seguramente. No puedes tener mucho, no puedes ser tan rígido.
1: Exacto. Y yo te diría que la industria ha absorbido un conocimiento enorme porque ya son varios los ductos que se han instalado de longitudes que van desde los 80 hasta los 140, incluso más, 180 kilómetros. Hace poco Collahuasi inauguró su línea de agua de mar en un ducto de 44 pulgadas.
0: Sí, creo que esa es la que llega a más altura, es la de más altura que yo conozco al menos.
1: Ahí sí. Suministramos todo el paquete de válvulas de bloqueo.
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1: 11 horas, 4 minutos.
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2: 11 horas, 16 minutos.
3: La temperatura es de 12 grados y la humedad del 96%.
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1: 11 horas 46 minutos.
2: La temperatura es de 12 grados y la humedad del 96%.
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1: 11 horas, 58 minutos.
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1: 12 horas, 15 minutos.
2: La temperatura es de 12 grados y la humedad del 96%.
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0: 13 horas, 16 minutos.
1: La temperatura es de 12 grados y la humedad del 96%.
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0: 14 horas, 19 minutos.
1: La temperatura es de 13 grados y la humedad del 97%.
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0: 14 horas, 47 minutos.
1: La temperatura es de 13 grados y la humedad del 96%.
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1: La temperatura es de 13 grados y la humedad del 96%.
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2: 16:04.
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2: 16 horas, 15 minutos.
3: La temperatura es de 13 grados y la humedad del 95%.
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3: 16 horas, 48 minutos.
4: La temperatura es de 13 grados y la humedad del 95%.
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0: 17 horas, 4 minutos.
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0: hay un reajuste, digamos, energético, y ese ajuste energético va a generar ciertos temas a la gente, que los que nos están escuchando y viendo se van a dar cuenta que tiene que ver mucho con tres temas que he podido, digamos, contratar en mis clases. Uno son los dolores de cabeza o una presión en la cabeza. Segundo, temas con el estómago. Y tercero, tema con las articulaciones. Ya, todo esto justamente se debe a lo que estamos conversando, porque yo, en ese programa, yo explicaba que se va a intensificar toda esta energía, y esto va a ir produciendo en las personas, así como cuando tú te vas metiendo en el mar a una profundidad mucho mayor y vas sintiendo la presión. Bueno, ¿por qué me interesa hablar sobre este tema de cómo fabrican sufrimiento las personas? Porque, vamos a decirlo así, no es recomendable que usted siga haciendo eso. Y yo te quiero, siempre hablando con fechas, digamos, y con temas de los números, quiero mostrar un número que estuvo justamente en junio pasado, que es el número acá, mira, no sé si se ve bien, ahí se ve bien, el número 16, ¿ya? Ese número 16 nos está diciendo lo siguiente. Mira, lo voy a mostrar con una imagen. Hay un enfoque numérico que es el de Tot, y que usa, digamos, como imagen las cartas del tarot. No sé si se ve bien ahí, ¿cierto? Tú ves, sí, que hay una torre y hay un, sí, derrumbe.
1: Numerología egipcia.
0: Claro, numerología egipcia. Este tema, esta numerología de Tot, ¿qué es lo que está explicando? Nos está mostrando una imagen donde, a partir de junio de este año, se van a ir revelando ciertas cosas, pero también van a ir cayendo ciertas estructuras y ciertos paradigmas. Eso también indica, como sale acá, que van a haber movimientos mucho, vamos a llamarlo así, en el planeta de Tierra, pero también de caídas de estructuras mentales. Ahora,
1: ya, ¿qué eso sucede? Eso es junio que ya pasó, pero no es solo junio, porque claro, ya estamos en otro mes.
0: No, es que a lo que yo voy, que parte
1: ahí
0: en junio.
1: Comienza.
0: Claro, comienza en junio toda una situación así, como tú vas viendo.
1: ¿Y sigue durante cuánto tiempo?
0: Claro,
1: ¿todo el 2026?
0: Este tiempo seguimos fácilmente hasta 2027.
1: Ya.
0: Lo que pasa es que se va a intensificar esta energía. Ahora, ¿qué va a hacer esto? Si tú lo miras, esto va a remover a la gente internamente. Luego, sí, estamos hablando de un tema de salud, porque si tú ves acá, la gente está cayendo, ¿y esto qué significa? Que la gente en el fondo puede caer de alguna otra forma con algunos síntomas, enfermedades, y ¿cuál es la idea básica? Es prevenir esta situación. Entonces, ¿qué es lo que hay que dejar claro? La gente a veces no tiene claro que ella es una fábrica de sufrimiento. Entonces yo por eso te quería comentar y decir, bueno, lo que vamos a hacer en el fondo es contarle cómo usted fabrica sufrimiento. ¿Y por qué? Porque la idea básica, ¿cuál sería? La idea básica sería que si va a empezar esta situación que ya está ocurriendo, y ya lo vimos, digamos, con los terremotos que vinieron, y toda una situación emocional que se va a empezar a mover en el planeta, que la gente lo va a ir sintiendo, por lo menos los estudiantes con los que yo trabajo están muy removidos, que sería la palabra,
1: sí,
0: está hablando en el fondo de que tú dejes de hacer lo que yo te voy a decir. Yo te digo, déjate de hacer eso, como yo te contaba, así, ¿te acuerdas? Yo te dije, como el famoso lema que decía, pare de sufrir.
1: Claro.
0: ¿Te acuerdas tú? Entonces yo te decía, ¿cuál es la idea básica? Es comentarte estos causas, estos factores que la gente a veces inconscientemente va sufriendo, pero cree que no es él, pero él es la fábrica.
1: Exacto. Sí, antes de irnos específicamente entonces al dolor y al sufrimiento, Felipe, que es el gran tema de este programa, entonces el contexto. Estamos en un momento de energía fuerte, hablas de 3 años que sería 2025, bueno, que ya pasó, estamos en el 2026 y todavía nos faltaría el 2027.
0: Sí.
1: Donde se va a ir intensificando la energía.
0: Exactamente.
1: Y donde estamos invitados entonces a conectar con el interior, a conocernos, a sacar. Me hablaste en algún momento antes de que comenzáramos este programa, sobre que es importante sacar la basura interna, y te quería preguntar sobre eso.
0: Bueno, mira, justamente este es el tema. Lo que pasa que el planeta está haciendo, como se dice, una limpieza.
1: Ajá.
0: Está haciendo un detox, no sé cómo llamarlo.
1: Detox, me gusta.
0: ¿Se gusta la palabra que lo usan harto?
1: Hay un término también que me gustaría preguntarte después, que se habla mucho de reseteo también.
0: Bueno, es que en el fondo lo que está pasando es un reseteo. Hay una, vamos a decirlo así, mira, uno de los reseteos que viene es a través de la información que te van a entregar.
1: Uh-huh.
0: ¿Te acuerdas que antes que estábamos fuera, estábamos hablando de un tema de esta nueva película, de Spielberg, todo esto, que nos habla en el fondo de una de las cosas que la gente a veces no ha tenido claro y que va a generar un gran cambio. Nosotros siempre hemos creído que estamos solos. Y yo te dije, ¿qué pasaría si te dieras cuenta que eso no es así, pero se dijera en forma oficial y entonces dejaras de ser la especie dominante en este planeta? Y que siempre te des cuenta de que esto no es como tú crees. Ya, ese reseteo partiría por esos conceptos. Y también que te empieces a dar cuenta de que lo que se está diciendo ahora, y que estamos diciendo varias personas, es que este planeta se va a mover, se va a remover, pero eso significa tanto físicamente como interiormente. Y ahí es donde sale la basura.
1: Claro, entonces, cambio de paradigmas.
0: Si tú no tienes resuelto algunos temas, porque ¿cuál es la idea? Este sufrimiento, la idea es que se transforme en paz, en calma. Entonces, la idea básica es que las personas entren a sacar esta basura y si no te la van a sacar.
1: O sea, va a salir sí o sí.
0: Claro, es que mira, aquí uno de los temas que alguna vez conversamos en clase hace muchos años es que nosotros no somos los dueños del planeta. Yo te lo comentaba cuando hacíamos clases presenciales, sí. Y ahora llegaron los tiempos. Porque mucha gente me dice, usted lo dijo exactamente hace muchos años. Lo que pasa es que ahora estamos en el tiempo donde todo se va a mover, donde van a ir los cambios, donde se va a entregar información. Esto va a generar una nueva revelación. Pero este reseteo es también irte mostrando y diciéndote, mira, hay ciertas cosas que tú no tenías tan claro y que ahora te las vamos a comentar. Una de ellas es que no están solos, ya, y eso va a traer varias connotaciones. Y la otra también que tiene que ver que tú estás siempre conectado con la divinidad, pero a veces eso tampoco lo viste, o también te contaron o te dijeron otras cosas que había que hacerlo de otra manera o había que buscarlo fuera. Ahora no.
1: Exacto.
0: Ahora la gente va a tener más claro que esa conexión siempre ha estado y que nosotros no estamos solos y que se viene una situación donde yo ¿te acuerdas? Yo te contaba alguna vez, donde te decía yo, nosotros somos parte de una familia cósmica. Bueno, suena muy así, como místico para la gente, pero es una realidad. O sea, y ahí está el reseteo. O sea, primera cosa es mostrarte que hay de alguna otra forma otra perspectiva sobre esto. Tienes que abrirte. Por eso cuando muestro el 16 es abre tu mente.
1: Sí.
0: Open mind. Bueno, entonces abre tu mente. ¿Por qué? Pues se van a romper los esquemas. Pero yo no sabía que no estaba solo, no. Y yo no sabía que tenía esta conexión tan profunda con la divinidad, no. Entonces, todas estas cosas que realmente nosotros no tenemos claro, o también yo no me doy cuenta de que muchas veces, y se habla mucho, nosotros somos creadores de realidad. Nosotros estamos en este momento con la atención o el enfoque donde ponemos las cosas, estamos creando. Pero la pregunta es, ¿hacia dónde nos enfocan? Ahora, toma conciencia.
1: Claro.
0: Que tú lo creas, entonces ahora toma tú el control, porque escondido del 16 hay un 7. Ahora, no ando con la figura, pero la figura es un carro. ¿Y qué significa? Ser conductor de tu vida. Pero para ser el conductor de tu vida, tienes que ser el conductor de tus pensamientos y de tus creencias.
1: Claro que sí.
0: Entonces, si tú no tienes claridad en eso, siempre, la gente siempre le digo, si tú no te sientes bien, tú tienes que revisar qué estás pensando. Entonces, la pregunta es, ¿qué tipo de pensamiento el que tú permites dentro de ti? Ahora, indudablemente, la gente no se da cuenta que va creando este sufrimiento a través de pensamiento o a través de forma de entender la realidad o cómo debería, por ejemplo, hay otro tema que hemos hablado acá, cómo deberían ser las cosas.
1: Claro.
0: Te dejo.
1: Vámonos entonces de lleno a la diferencia entre el dolor y el sufrimiento.
0: Ya, mira, lo que pasa es que el dolor, como dicen, es algo inevitable y te van a pasar cosas. ¿Ya? A ver, uno de los temas puntuales en este planeta, hay que tener claro que uno de los grandes maestros para aprender en este lugar, porque hay otros lugares donde se va a aprender de otra forma, es a través del dolor. Ahora, el dolor es algo que...
1: ¿A quién no le ha pasado?
0: ¿Ah?
1: ¿A quién no le ha pasado?
0: Y la gente va a decir, indudablemente, todo nos ha visitado. Ahora, el tema es que cuando tú pasas al sufrimiento es cuando tú metes una interpretación o tú metes una cosa mental. Como, por ejemplo, ¿por qué me pasó a mí? ¿Ya? O yo estar constantemente recordando algo que ya está en el pasado. Porque si a ti te ocurrió una situación cuando tú eras niña y tú vuelves a revisitar ese lugar, ¿cómo te sientes? Entonces ya no es algo que está en el presente.
1: Claro.
0: Por eso yo le digo a la gente, tenga mucho cuidado con levantar muerto. ¿Y cómo levanto muerto? Me voy al pasado, saco lo peor y me contamino. Ahora, ¿cuál es el tema? Cuando yo estoy así, yo también contamino el lugar. Por eso sí, si queremos hablar de una,
1: vamos a llamarlo así, general, claro,
0: de una conciencia de unidad, como se habla mucho, bueno, parte por cuidar lo que tú estás entregando y lo que tú estás compartiendo con los demás. Entonces, si yo me siento aquí a sufrir. Y tú me dices, ¿y cómo yo me siento a sufrir? Me acuerdo de las cosas más terribles que me pueden haber pasado. Entonces dime tú, ¿de qué te sirve eso? A ver, eso, como digamos, volvemos con este tema de Daddy Yankee. Lo que pasó, pasó, pero déjalo donde está. Pero ¿qué haces tú? Lo vuelves a revisitar, lo vuelves a tener. Ahora, eso que está aquí, tú lo contagias. O lo puedes comentar. Porque otro tema que nosotros no hablábamos en esos tiempos, las emociones son tremendamente importantes, las emociones son energía, las emociones son lo que nosotros nos mueve. Por eso justamente uno de los temas que yo mostraba ese tiempo, te acuerdas, una runa, que cuando me invitaste también a otro programa acá donde hablamos de la runa, y yo mostré una runa donde estaba toda una persona en una balsa y estaba todo el agua, yo te decía, esta runa representa todo el trayecto, dejando algo claro, ¿eh?, que no son solamente 2025, 2026, 2027, son 25 años más. 25 años más. ¿No te acuerdas cuando alguna vez conversamos hace mucho tiempo? Yo te decía, esto no va a ser corto. Me decía, pero tú, Felipe, yo creo que va a ser más corto. No, no es así. Mira, y te estoy diciendo, 3 años que en el fondo va a generar una transformación muy potente.
1: Lo que pasa es que son distintos periodos. Cuando yo decía más cortos, que tienen distinta energía. Pero, por ejemplo, muchas veces se habla del reseteo, pero se coloca como fecha el 2030. ¿Por
0: mira,
1: qué?
0: Mira, lo que bueno es que si tú quieres tomar 2030, lo vemos desde los números como el 2012. A ver, siempre que hay un 5, hay una transformación y hay un cambio. Uh-huh. Ya entonces tú tomas el 2012, que decía, ¿te acuerdas cuando estaba? Yo estaba en televisión en Canal 13, se va a acabar el mundo. Yo decía, a ver, ven mañana si eso va a ocurrir. Ahí contaban un montón de cosas. Yo me acuerdo en ese tiempo estaba en el matinal y yo decía, eso no va a ocurrir. Lo que pasa es que va a haber una transformación. Ahora, vamos a dejar algo también claro: a nosotros también se nos dirige. O sea, eso que tú me estás diciendo es una forma de que yo te dirijo y yo te enfoco hacia un lugar. Ahora, ¿qué estamos? Porque aquí volvemos con lo mismo. Dentro de esta situación también tenemos que entender que dentro de este cambio y transformación que hay, es que tú te des cuenta que tú no eres dueño del planeta ni tú estás a cargo de esto. Ahora, nosotros, ¿cuál sería la idea? Que nosotros nos empecemos a dar cuenta de eso, que nosotros nos están siempre condicionando o dando ciertos mensajes. Por eso la gente habla de este, entre comillas, despertar, que en el fondo es solamente darse cuenta que tú recibes información para que tú actúes de cierta manera y veas las cosas de cierta manera. Ahora, ¿cuál es el tema puntual? Si tú lo miras así, generalmente se trata desde ciertos medios, organizaciones, es que tú sufras.
1: Claro.
0: No es que lo pasamos bien, ¿eh? Oye, qué entretenido esto. No, es una situación de sufrimiento. Entonces, yo qué puedo decir, ¿sabes que yo no quiero participar en esto? Ahora, cuando uno va dando estas claves o dando estos datos, la persona empieza a hacer un cambio, que es lo que yo hago en mis clases, donde yo les digo, mira, el primer tema es el conocimiento de sí mismo. ¿Ya? Yo tengo que conocer lo que me hace bien y lo que no me hace bien. ¿Ya? Entonces, por ejemplo, yo tengo que conocer que yo tengo ciertas formas de pensar que a mí no me hacen bien. Yo tengo ciertas creencias que a mí no me hacen bien, pero hasta que no las conversamos y hasta que no estamos viendo eso, la gente me dice, yo no me había dado cuenta que siempre me estaba postergando. Exactamente, ¿pero por qué? Porque usted es el salvador de la familia. ¿Qué le dijo a usted eso?
1: Entonces, sí,
0: claro, porque la gente te dice, yo no puedo estar bien si mi familia no, digamos, si ella no está bien. Pero sucede lo siguiente, que tú también debes entender que eso es sufrir, porque tú no puedes controlar eso, esa es otra forma de sufrir. ¿Te das cuenta? Yo digo, cuando tú te metiste esto, tú te volviste un ser sufriente. Si yo quieres salvar a tu familia y quieres controlar lo otro, esos son mecanismos de sufrimiento. Entonces yo digo, ¿caíste en eso? Ya, entonces, ok, estás fabricando sufrimiento. Ahora, ¿cuál es el tema? La oxidación de tu cuerpo. ¿Cuál es el tema? Las enfermedades que vas a tener. Y además que si lo miráramos así, en este país no es que la salud sea tan barata. Por lo tanto, ¿cuál sería la idea? Cuidarse a sí mismo. Por eso hay un tema muy grande que es el número 6. Porque para el número 6 es el número del bienestar. Ya, pero el bienestar parte indudablemente por una parte mental, por una parte emocional y por una parte física. ¿Y cómo lo hago eso yo? No produciendo más dolor, no produciendo sufrimiento en mi vida. Pero para eso tengo que identificar cuáles son los mecanismos que hacen eso.
1: Claro, o sea, el dolor es inevitable, muchas veces es un gran maestro.
0: Pero siempre te va a pasar, todos vamos a tener dolor. Mira, tú dices, quizás a veces ya quizás ya no somos tan jóvenes. Oye, antes no tenía ningún dolor, yo me levantaba impecable, sí, pero ahora sí estoy un poco más tieso, sí. Me duele un poco más la espalda, ya, ese dolor. Pero el tema es que eso lo volvamos un sufrimiento, que podríamos decir, pero ¿por qué yo no estoy así? Yo cuando le meto un pensamiento a algo y lo alimento, en ese aspecto yo empiezo a sufrir. Por ejemplo, hay seres que ya se fueron y no van a volver. Debes entender que eso está ahí. ¿Por qué vuelves a visitar esos lugares y sufrir? Entonces, ahí es donde, ¿te acuerdas cuando yo explicaba en las clases? Educa tu mente.
1: Claro.
0: Educa tu mente.
1: En el fondo, el sufrimiento es una elección.
0: El sufrimiento es una elección, pero también está formado por ciertas instituciones que también lo hacen. Te enfocan. Mira aquí.
1: Y seguir viviendo desde...
0: Enfócate en esto. Y tú conversas con la gente y te vuelven a llevar a lo mismo. Entonces, también ahí está otro tema. ¿Con quién te juntas? ¿Con quién compartes? Porque a lo mejor ese tipo de persona no es lo mejor para ti. Porque si vamos a sentarnos a sufrir...
1: Bueno, lo hablábamos en algún momento con el número 7, que a veces cuando estaba en desequilibrio bajaba todo el, como la energía del lugar.
0: Claro, lo que pasa es que el 7 es un número muy poderoso, pero puede ser terrible. Porque
1: el aura.
0: Indudablemente su campo áurico, que es muy poderoso, puede contaminar todo. Y además que tiene una inteligencia muy importante el número 7 para las personas que tienen este número y que pueden dar argumentos tremendamente lógicos. Es que me acuerdo de algún documento que no voy a comentar acá, cuando te decían que deberías quedarte porque puedes contaminar a alguien. Entonces ese argumento, ¿cómo lo rebates? Claro, porque bueno, indudablemente el conocimiento puede ser utilizado de una forma muy, muy terrible.
1: Sí.
0: Si tú eres muy inteligente, puedes dar cosas de que tú no puedas salir de eso y te encarcelo en una idea o te hago, a ver, rebáteme esto.
1: Es que es importante lo que uno valida o no, valida o no. Vamos a seguir hablando de toda la información, porque estamos en tiempos de exceso de información. ¿Qué vamos a tomar y qué vamos a rechazar? Vamos a hablar también si las emociones se contagian o no, y vamos a seguir hablando de cómo no elegir el sufrimiento. Todo eso después de una breve pausa comercial, y ya regresamos aquí a Divina Conexión.
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1: Ya estamos de regreso aquí en Divina Conexión. Continúo conversando con Felipe Garabantes. Me encanta cuando viene el programa porque es realmente... muy interesante poder conversar contigo, Felipe, ir actualizando toda esta información, porque efectivamente estamos en tiempos donde hay un bombardeo de distintas datos, informaciones, noticias. Entonces es como que hay que estar súper como despierto y atento para saber qué tomo y qué valido dentro y qué no. Esto lo tomo, esto lo rechazo. Pero además, antes de irnos a la pausa, hablamos del número 7 como ejemplo de que se podían contaminar ciertos lugares y que nos influía el entorno. Bueno, ya Bruce Lipton hace mucho tiempo que ha hecho muchas investigaciones al respecto, cómo nos afectan los estímulos externos. Pero la pregunta que yo te dejé planteada antes de irnos a la pausa fue, ¿las emociones se contagian?
0: Claro. Mira, lo que pasa es que anteriormente, las emociones vienen de la palabra emovere, y emovere tiene que ver justamente con energía y con acción. Tú te vas a dar cuenta que muchas veces, bueno, te vas a mover, bueno, el cuerpo se mueve cuando siente esta energía, ¿ya? Que en el fondo es una emoción, cuando tú te emocionas, o te entusiasmas, o te enojas, o te da miedo, o te da pena, que son, digamos, las básicas. Entonces, anteriormente no se tenía tanta claridad sobre esto, hasta que empezaron, yo me acuerdo, a hacer unos experimentos hace muchos años, donde subían gente a los metros en España, ¿y qué hacían? Entraban los tipos enojados. Entonces entraban 5 personas enojadas y había un paco donde estaban todos sentados tranquilos. Y empezaban ellos con esa cosa molesta y empezaban a discutir entre ellos. Y fíjate que se iba generando un ambiente y lo iban grabando. Y esto generaba un ambiente donde alguna gente se empezaba también a molestar, o le empezaba a molestar lo que estaba haciendo, o iban cambiando que lo que hacen, esto se llaman los emoticones, cambiaban, digamos, la cara, los ojos, la respiración o el movimiento. Entonces empezaron a probar también la gente cuando tenía tristeza. ¿Y qué es lo que hacían? Metieron a la gente que tenía tristeza. Habían probado una que es muy, que tú la debes conocer y todo el mundo la conocemos. ¿Cuál es? El miedo. Porque mira, si aquí se mueve algo, esto va a generar, el miedo se va a contaminar, pero así se va a contagiar de una forma rápida y se llama pánico. ¡Ah! ¡Corre!
1: Activar,
0: ¿y tú sabes por qué? ¿Por qué estás corriendo? No saben, se contagió. Eso la gente lo conoce muy bien. Por eso te digo, cuando pasa algo y alguien mira algo raro, al tiro lanza esa energía y eso se contagia. Por eso que Y yo siempre le digo a la gente, una de las cosas más importantes que usted debería revisar cuando se levanta, además de dar las gracias,

0: tú se lo puedes pasar a una persona. Bueno, y también indudablemente recuerda que las emociones te van a llevar a decir ciertas cosas. Por eso le digo a la gente, te acuerdas con él en un programa, yo te dije, una de las emociones que va a estar más activa es la rabia. A veces tú puedes mirar de una forma, ¿te acuerdas cuando afuera estábamos hablando? Yo te puedo mirar, pero no te puedo mirar con buenos ojos. Claro. Y tú sabes al tiro cuando me enojé. Anteriormente, que yo soy de una generación mucho más antigua, digamos, que tú, el papá te miraba, te pegaba una mirada, y tú, uy, y senté y toda la energía que si te volvía a mover en la cachetada que te voy a poner, pero te lo decía con la mirada. Entonces tú decías, ¿cómo que no había emoción? El gallo se enojaba a tu papá y te miraba. Y tú, sí, papá, entendí. ¿Se entiende? Bueno, ahora eso ha cambiado mucho. Entonces, ¿por qué te cuento eso? Porque lo que pasa es que en general nosotros no tenemos claro que, como contagiamos, vamos contagiando también nuestra casa. Por eso que también es bueno hacer limpiezas en la casa. Bueno, todo esto antes se consideraba como una cosa media mística, esotérica. Ahora la gente se va dando cuenta que uno entra a un lugar, igual cuando uno viene a estos lugares, uno percibe el ambiente, porque nosotros tampoco en ese tiempo no teníamos claridad que tenemos una sensación y una intuición donde nosotros vamos captando energía. Bueno, ¿qué es lo que es la energía? Información.
1: Claro, leemos energía aunque no nos demos
0: cuenta. Claro, ¿qué lees tú? Información. Esta persona está enojada, está molesta, o dices tú, cuidado con ella, te fijas, tú te vas haciendo un lado. ¿Qué estás leyendo? Esa energía, que es esa emoción que la persona tiene.
1: Exacto, ya sabemos que todo es energía y que finalmente la energía es frecuencia, vibración, y es ciencia, ya no es algo esotérico, ni místico, ni de unos pocos. Claro, bueno, los tiempos han cambiado. Felipe, ¿cómo uno elige sufrir? ¿Cómo elegimos el sufrimiento para salir de ahí, obviamente?
0: Bueno, mira, yo traje varios factores que estuve analizando, que en el fondo es justamente el concepto básico, como hablamos, que estamos en un cambio, y en este cambio la idea básica es fortalecernos, no debilitarnos. Entonces, yo me debilito cuando yo entro en sufrimiento. Mira, yo tengo algunos factores acá que son unas causas. Mira, voy a poner una de las primeras fábricas de sufrimiento, la interpretación, ¿ya? A ver, hay un dicho que dice, no sufrimos por lo que pasa, sino por lo que interpretamos. Te voy a poner un caso que sucede mucho con la gente, a lo mejor te ha pasado a ti. Por ejemplo, esto yo lo voy consultando con algunas personas. Por ejemplo, tú mandas un mensaje. Hoy día nos estábamos mensajeando. Yo te mando un mensaje y sucede que tú no me respondes. Entonces uno dice, pero ¿cómo no me responde? ¿Cachai? ¿Y qué puede pasar aquí? La gente empieza a hacer una interpretación. ¿Cachai? Podría decir, pero ¿qué se imaginaba que no me responde? No soy tan importante para ella.
1: Claro, si lo leyó y no respondió nada.
0: ¿Por qué? Ah, por eso que hay gente ahora ha sacado el visto.
1: Sí, ¿cachai? Por lo mismo.
0: Entonces, ¿qué es lo que pasa? Que tú empiezas a sufrir cuando tú dices, ay, es que está enojada conmigo. Ya, mira, ahí empieza a sufrir, porque mira, el sufrimiento está en la mente. Entonces digo, pero ¿de dónde estás sacando eso? Es que ya no me quiere. Por ejemplo, yo si fuéramos pareja, no, yo te mando, pero ¿por qué no me mandas algo? Me dices que yo te quiero. Nada, yo te mandé, te puse todo esto, ni un besito, nada. Eso pasa entre las parejas.
1: Claro, fue una respuesta fría o no me respondió.
0: Claro, entonces, ¿qué es lo que sucede ahí? Si tú lo miras, cuando yo solamente hago una interpretación, por ejemplo, yo entro aquí y digo, buenos días, y nadie te pesca, ¿qué pasó? ¿Cuál es la interpretación que yo puedo hacer? Oye, la gente pesada. Mira, yo me puedo echar a perder el día solamente por eso, porque hay gente que dice, no me saludó, yo hablé, oye, que son pesados acá. O me miran en menos, me menosprecian, ya, cuando empezaste en eso, empezaron a salir todos tus temas no resueltos.
1: Ahí está toda la historia que te cuentas a ti mismo.
0: Está toda tu historia personal, están todos tus dramas, están todas tus heridas, porque yo le digo, disculpa, mira, este evento sucedió. Cuando tú hiciste la interpretación, eso genera una emoción y genera un resultado. Entonces, ¿qué es lo que pasa con esto? Siempre va a tener que ver cómo yo interpreto o cómo yo veo la vida. Pero ese yo veo la vida tiene que ver mucho de mis dolores, mis dramas y mis traumas. Entonces, por ejemplo, yo acá, pues yo le digo a la gente, mire, la amargura que usted tiene, como por ejemplo, mi hija no me escribe, mi hija no me ve, mi hija no me responde, señora, puede ser que su hija esté ocupada, su hija, por ejemplo, está haciendo en este momento un podcast, está trabajando, no le puede estar respondiendo, te puede pasar con un hijo, ¿cachai? Tú puede pasar que en un momento dado lo viste, porque no sé si te has dado cuenta que ha pasado mucho esto.
1: Y se te acabó la batería.
0: Esto tiene que ver con la energía, también que se acabó la batería, pero también tiene que ver con algo más, no sé si tú lo has visto esto. La gente se distrae. Tú de repente dices, va para allá, dice, ¿a qué venías para acá? Hay mucha gente que le pasa, yo le digo, ¿por qué? La energía también está generando este cambio. Realmente tú vas por un lado, entonces yo venía hasta tal cosa, pero no sé lo que era. Entonces también uno se distrae y realmente, uy, Felipe, ¿cuándo me escribió?

0: Pero hace 4 días te dije, oye, ahora, ¿qué pasó? Ya yo entré en un drama, ya me enojé, ya me molesté, o a lo mejor pensé un montón de cosas. Claro. Entonces aquí, mira, primero, yo le digo a la gente, primera fábrica, las interpretaciones. Entonces, tendrías que mirar muy bien cómo interpretas las cosas, cuáles son los rollos que tú te pasas, y eso está mostrando mucho de lo que te pasa a ti. Luego, indudablemente aquí se te recomendaría que empezaras a revisar con más cuidado y con más calma, también sabiendo que la gente en este momento está dispersa, se distrae, está ocupada. Ya, pero eso muchas veces no lo piensa. Ahora, recuerda, solamente eso te hace sufrir. Ahora, escucha, estas son pequeñas cosas, ¿eh? Pero, por ejemplo, tú te das cuenta que es importante lo que te estoy diciendo, porque yo le digo a la gente, el sufrimiento no es por una cosa, es por varias cosas que pueden pasar a la vez en el día. Por ejemplo, mira, otro tema.
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1: 17:45.
2: La temperatura es de 13 grados y la humedad del 96%.

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0: 18 horas, 19 minutos.
1: La temperatura es de 13 grados y la humedad del 96%.
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1: 18 horas, 45 minutos.
2: La temperatura es de 13 grados y la humedad del 96%.
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0: 19 horas, 16 minutos.
1: La temperatura es de 12 grados y la humedad del 98%. 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